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1: Escúchelo hoy en la voz de Carlos Rey.
2: Durante la época colonial hispanoamericana, surgió un género musical llamado Cielito. Era una canción patriótica danzada que estaba estrechamente vinculada con las guerras por la independencia. El siguiente Cielito, que cantaba las Provincias Unidas del Río de la Plata, originalmente publicado anónimo en el folleto Día de Buenos Aires, que relataba los festejos del 13 al 15 de septiembre de 1816 en Buenos Aires, con motivo de la independencia recién declarada por el Congreso de Tucumán, lleva por título Cielito de la Independencia. Si de todo lo creado es el cielo lo mejor, el cielo ha de ser el baile de los pueblos de la Unión. Cielo, cielito y más cielo, cielito siempre cantad, que la alegría es del cielo es la libertad. Hoy una nueva nación en el mundo se presenta, pues las Provincias Unidas proclaman su independencia. Cielito, cielo festivo, cielo de la libertad, jurando la independencia, no somos esclavos ya. Los del Río de la Plata cantan con aclamación su libertad recobrada a esfuerzos de su valor. Cielo, cielito, cantemos, cielo de la amada patria que con sus hijos celebra su libertad suspirada. Los constantes argentinos juran hoy con heroísmo eterna guerra al tirano, guerra eterna al despotismo. Cielo, cielito, cantemos, se acabarán nuestras penas porque ya hemos arrojado los grillos y las cadenas. Jurando la independencia, tenemos obligación de ser buenos ciudadanos y consolidar la unión. Cielito, cielo, cantemos, cielito de la unidad. Unidos seremos libres, sin unión no hay libertad. Todo fiel americano hace a la patria traición si fomenta la discordia y no propende a la unión. Cielito, cielo, cantemos que en el cielo está la paz y el que la busque en discordia jamás la podrá encontrar. Oprobio eterno al que tenga la depravada intención de que la patria se vea esclava de otra nación. Cielito, cielo festivo, cielito del entusiasmo, queremos antes morir que volver a ser esclavos. ¡Viva la patria, patriotas! ¡Viva la patria y la unión! ¡Viva nuestra independencia! ¡Viva la nueva nación! Con semejantes versos, los que cantaban o declamaban este cielito no podían menos que vibrar de emoción al hacerlo e infundir aliento y avivar el fervor patriótico en los guerreros que los escuchaban, prestos a luchar por la libertad en los campos de batalla. Gracias a Dios, así como aquellos héroes de nuestra independencia patria estuvieron dispuestos a morir para que no volviéramos a ser esclavos de ninguna otra nación, su Hijo Jesucristo dio su vida para que no volviéramos a ser esclavos del pecado. Más vale que permitamos que Él nos libre de esas cadenas, a fin de que podamos ser libres en todos los sentidos.
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